Existe una leyenda en los pueblos llaneros que cuando pasa un alcaraván cantando por arriba de una casa, se dice que hay una mujer en estado. Una vez pasó un alcaraván por una casa donde habían cinco muchachas casaderas, a la cual más bonita. Entonces la vía dijo: ¡ay, caracha! ¿A quién de las muchachas me le prendería la roncha? Las metió en un cuarto para emplazarlas y para preguntarles a ver quién de ellas era la que había salido en estado. En la puerta del cuarto había un perro viejo echado, que también había escuchado a lo mejor al caraván cuando pasó. Y el perro pensaría: aquí se va a formar un atajaperro. Y yo no me gustan las peleas. Yo mejor me salgo de aquí. Y salió para allá. Comienza la discusión dentro del cuarto, que si fuiste tú, que si yo, que si no, que si tú, que si yo, que si no, que si tú. Hasta que una de ellas le dice a la mamá: mira, mamá, vamos a dejarnos eso que está. Fue Rosa. Y Rosa, asustada, dijo: ¿y por qué tú dices que fui yo? Porque a ti fue que te vieron que llevabas cafecito al morichal. Bueno, pero ¿y qué tiene de malo que yo le lleve café a Pedro? Ah, caray, chica. Porque Pedro, esa tarde, te rompió las espigas y estuvo contigo. ¿Y cómo lo sabes tú? Bueno, porque esa noche la luna se puso más clara, más bonita, más diáfana, más hermosa. La luna se puede poner como le dé la gana y tú no tienes por qué. ¡Ah, caracha, chica! Todas sabemos que fuiste tú, porque hasta Pedro se asusta cuando pase el alcaraván.

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It says, "No pastemos la historia, hagámosla, hagámosla, a todos los que fueredes allá por las afueras, si por ventura vieredes los extra verdaderos, tras muros y paredes, teles y nevadoras, casi blancos de ceras sus rostros por las horas. Decides que en un cine de más veras, de veras